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2: Es la hora 7:30 minutos.
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4: Con total éxito se realizó el séptimo encuentro coral La Termal Canta. El mismo contó con la participación de 6 agrupaciones locales de coros y el Coral Termal. La Municipalidad y el Instituto Provincial de Desarrollo Urbano y Vivienda, IPDUP, firmaron un convenio que permitirá iniciar la construcción de 20 viviendas de un dormitorio en una primera etapa, con el objetivo final de alcanzar 40 nuevas soluciones habitacionales en la ciudad. El Centro Cultural Municipal fue escenario de una nueva propuesta artística y educativa con la presentación de una adaptación teatral de El Principito a cargo de los alumnos de Teatro de Casa de Cultura, destinada a estudiantes de colegios secundarios de la ciudad. Más de 100 estudiantes de nivel secundario de la EES número 39, la UGP número 193 y delegados del Consejo Estudiantil participaron de la jornada Ecosistema del Futuro, Estrategia de Inserción Laboral y Diseño del Perfil Profesional, orientado a acompañar a los jóvenes en la construcción de su futuro académico y laboral. El parque temático y el complejo ecológico cerraron el mes del niño con juegos, sorpresas y mucha diversión. Cientos de chicos disfrutaron de dichos espacios acompañados de sus familias.
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0: Es la hora 7:46 minutos.
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0: Es la hora 8.
1: Un día como hoy, 5 de septiembre, pero de 1988, se inauguró el túnel de San Gotardo, el más largo de carretera para automóviles que existe en el mundo. El túnel, que va a través de los Alpes, une Italia y Suiza en un trayecto de más de 16 kilómetros. Su construcción llevó 11 años de duro trabajo, ya que cavar y construir en la montaña resulta peligroso para los trabajadores.

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1: Con total éxito se realizó el séptimo encuentro coral La Termal Canta. El mismo contó con la participación de 6 agrupaciones locales de coros y el Coral Termal. La Municipalidad y el Instituto Provincial de Desarrollo Urbano y Vivienda, IPDUV, firmaron un convenio que permitirá iniciar la construcción de 20 viviendas de un dormitorio en una primera etapa, con el objetivo final de alcanzar 40 nuevas soluciones habitacionales en la ciudad. El Centro Cultural Municipal fue escenario de una nueva propuesta artística y educativa con la presentación de una adaptación teatral de El Principito a cargo de los alumnos de teatro de Casa de Cultura, destinada a estudiantes de colegios secundarios de la ciudad. 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El parque temático y el complejo ecológico cerraron el mes del niño con juegos, sorpresas y mucha diversión. 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

0: Es la hora 8, 17 minutos.
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0: Es la hora 8:32.
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3: Con total éxito se realizó el 7º encuentro coral La Termal Canta. El mismo contó con la participación de 6 agrupaciones locales de coros y el Coral Termal. La Municipalidad y el Instituto Provincial de Desarrollo Urbano y Vivienda, IPDUV, firmaron un convenio que permitirá iniciar la construcción de 20 viviendas de un dormitorio en una primera etapa, con el objetivo final de alcanzar 40 nuevas soluciones habitacionales en la ciudad. El Centro Cultural Municipal fue escenario de una nueva propuesta artística y educativa con la presentación de una adaptación teatral de El Principito a cargo de los alumnos de teatro de Casa de Cultura, destinada a estudiantes de colegios secundarios de la ciudad. Más de 100 estudiantes de nivel secundario de la EES número 39, la UGP número 193 y delegados del Consejo Estudiantil participaron de la jornada Ecosistema del Futuro, Estrategia de Inserción Laboral y Diseño del Perfil Profesional, orientado a acompañar a los jóvenes en la construcción de su futuro académico y laboral. El parque temático y el complejo ecológico cerraron el mes del niño con juegos, sorpresas y mucha diversión. Cientos de chicos disfrutaron de dichos espacios acompañados de sus familias.
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1: Es la hora 9. Un minuto.
2: Un día como hoy, 5 de septiembre, pero de 1988, se inauguró el túnel de San Gotardo, el más largo de carretera para automóviles que existe en el mundo. El túnel, que va a través de los Alpes, une Italia y Suiza en un trayecto de más de 16 kilómetros. Su construcción llevó 11 años de duro trabajo, ya que cavar y construir en la montaña resulta peligroso para los trabajadores.

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1: Con total éxito se realizó el séptimo encuentro coral La Termal Canta. El mismo contó con la participación de 6 agrupaciones locales de coros y el Coral Termal. La Municipalidad y el Instituto Provincial de Desarrollo Urbano y Vivienda, IPDUV, firmaron un convenio que permitirá iniciar la construcción de 20 viviendas de un dormitorio en una primera etapa, con el objetivo final de alcanzar 40 nuevas soluciones habitacionales en la ciudad. El Centro Cultural Municipal fue escenario de una nueva propuesta artística y educativa con la presentación de una adaptación teatral de El Principito a cargo de los alumnos de teatro de Casa de Cultura, destinada a estudiantes de colegios secundarios de la ciudad. Más de 100 estudiantes de nivel secundario de la EES número 39, la UGP número 193 y delegados del Consejo Estudiantil participaron de la jornada Ecosistema del Futuro, Estrategia de Inserción Laboral y Diseño del Perfil Profesional, orientado a acompañar a los jóvenes en la construcción de su futuro académico y laboral. El parque temático y el complejo ecológico cerraron el mes del niño con juegos, sorpresas y mucha diversión. Cientos de chicos disfrutaron de dichos espacios acompañados de sus familias.
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0: Es la hora 9:15 minutos.
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0: Es la hora 9:33 minutos.
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3: Con total éxito se realizó el séptimo encuentro coral La Termal Canta. El mismo contó con la participación de 6 agrupaciones locales de coros y el Coral Termal. La Municipalidad y el Instituto Provincial de Desarrollo Urbano y Vivienda, IPDUP, firmaron un convenio que permitirá iniciar la construcción de 20 viviendas de un dormitorio en una primera etapa, con el objetivo final de alcanzar 40 nuevas soluciones habitacionales en la ciudad. El Centro Cultural Municipal fue escenario de una nueva propuesta artística y educativa con la presentación de una adaptación teatral de El Principito a cargo de los alumnos de teatro de Casa de Cultura, destinada a estudiantes de colegios secundarios de la ciudad. Más de 100 estudiantes de nivel secundario de la EES número 39, la UGP número 193 y delegados del Consejo Estudiantil participaron de la jornada Ecosistema del Futuro, Estrategia de Inserción Laboral y Diseño del Perfil Profesional, orientado a acompañar a los jóvenes en la construcción de su futuro académico y laboral. El parque temático y el complejo ecológico cerraron el mes del niño con juegos, sorpresas y mucha diversión. Cientos de chicos disfrutaron de dichos espacios acompañados de sus familias.
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0: Es la hora 9:45 minutos.
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0: Es la hora 10, un minuto.
1: Un día como hoy, 5 de septiembre, pero de 1988, se inauguró el túnel de San Gotardo, el más largo de carretera para automóviles que existe en el mundo. El túnel, que va a través de los Alpes, une Italia y Suiza en un trayecto de más de 16 kilómetros. Su construcción llevó 11 años de duro trabajo, ya que cavar y construir en la montaña resulta peligroso para los trabajadores. Astro, no.

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2: Yo pregunto una cosa y a ver, es para que conteste con sinceridad. ¿Saben hacerse los boludos? Yo creo que es un arte. Había un político en una época que supo decir, político que ya no sé si está jubilado, cosa rara si las hay, que dijo: hay que saber hacerse el boludo. Como que en la política había que hacerse el boludo con mucha inteligencia, ¿no? Y creo que eso es un arte. No sé si tanto en la política como si en la vida real. Por ejemplo, pensá en tus compañeros de la secundaria, incluso los que no querés.

tus compañeros se vayan a otra parte. Si vivís en Villa Crespo, más o menos, por ahí sí, un par se fueron a vivir a, no sé, Ramos Mejía, otros a Italia, pero más o menos el grueso sigue estando allá. Con lo cual es muy probable que te los cruces. Y si la verdad no tenés ganas, hay que saber hacerlo. Yo creo que lo peor que se puede hacer es encontrarte con alguien y fingir que te importa y no hacerte el boludo, porque supuestamente si no quedas mal con vaya uno a saber quién. Y hay formas, honestamente, ¿no? Mirar el celular, hacer que saludas a otra persona. ¿Cómo te va? Y vos salís del margen de la mirada de la otra persona, que tampoco sé si tiene ganas de saludarte. Hay que saber hacerse el boludo. Hacer de cuenta que se te cayó algo. Incluso, hasta si te dicen, che, vos sos, no sé, Juan Carlos Gómez. No. Más allá de que la otra persona por ahí, no, dale, vos sos Juan Carlos. No, yo me llamo Nicolás. Te confundiste. ¿Sí? Sí. Jugar con ese desconcierto. Lo que sea en función de evitar ese largo derrotero y el pavoroso drama de, ah, sí, ¿cómo estás? Esas conversaciones boludas de, che, pero estás igual, ¿cómo te pasó el tiempo? ¿Te acordás de...? Y por ahí no tenés una anécdota con esa persona y te encontrás porque te encontrás. No tiene sentido perder tiempo de vida. Que inclusive te puede... Digo, agarrás una revista, Conozca Más, y lees sobre el meteorito que ojalá caiga pronto en este mundo. Y no perdés tiempo. El tiempo es lo más valioso que tenemos, amigos. No se puede cometer el error enorme de perder el tiempo. Incluso si son 5 minutos, peor, 10 minutos hablando de... ¿Te acordás de la maestra tal? Digo, che, juntémonos. O la frase que se dice en el último año de la secundaria, que no se corte. Depende de qué, que se corte qué. Si vos, en definitiva, si tu grupo de amigos no está ahí, todo lo contrario, vos festejás que se corte, que termine esto ya. Yo tengo la teoría de que la gente que añora la secundaria no maduró ni es feliz, en términos reales, ¿no? ¿Qué sentido tiene extrañar un lugar al cual te obligaban a ir con gente con la que no querías estar y pasar 4 horas, 5 horas? ¿Para qué? Y peor, la gente que quiere revivir eso. Han habido en diferentes países y localidades de la Argentina gente que hasta llegó a emular algo que me parece una demencia total. Esta idea de, ponele, pasaron 20 años de la secundaria y, che, hagamos esto, vamos al colegio normal 2 de San Justo y nos sentamos en el mismo aula, en el mismo lugar y hacemos de cuenta como no sé qué garopa. ¿Para qué? Uno es parte de muy poca gente, esa es la realidad. Pero saber hacerse el boludo me parece que es un arte clave para toda supervivencia. Pero totalmente fundamental. Dijo alguna vez el pensador David Viñas, decir no es empezar a pensar. Me parece que es acertado. Decir no, y en algunos casos directamente, si es para hacerse el distraído, no decir nada. ¿Qué motivos hay para lo que desunió el tiempo que lo una? Las ganas de ver qué pasa. Es decir, vos que estás escuchando, que estás casado, que tenés 2 hijos, que tenés ya más de 30 años. ¿Qué? ¿Irías a tomar algo con tu primer exnovia? Miren, encontrarse o volverse a ver con una exnovia o con gente, no digo amigos, gente. Están los amigos y está la gente. Volver a encontrarte con gente de la secundaria, con la cual vos festejaste ese momento, que no te volvés a ver, es como agarrar una manzana que ya de por sí está en mal estado, la metés en un tupper, la dejás 2 semanas, abrís de vuelta porque pensás que está mejor y está con un olor imposible. Bueno, eso es reencontrarte con la gente de la secundaria en la mayoría de los casos. No digo que todo sea así. Hay gente que es feliz y allá ellos. Pero vuelvo con esta idea. Saber hacerse el boludo.

Hace un par de años, una compañera de la secundaria me escribe y me une de prepo a un grupo de WhatsApp y me dice: Santi, ¿cómo te va? Soy Sofía y demás, justo además es la hermana de un amigo. Y me dice: mira, te uní a un grupo que se llama Juntada Guadalupe, que era el nombre de mi colegio, para juntarnos. Yo digo, oh. Y me dije por dentro, sabía que en algún momento esto podía llegar a pasar. Y como yo soy una persona, digo, ansiosa, neurótica, que piensa y sobrepiensa las cosas, siempre pensé alguna respuesta por si esto, hecho fatídico, llegaba a pasar. Me agregan al grupo, la conversación ya había terminado y inmediatamente saco, como si fuera esa última cerveza de la heladera, ¿no? Ese último cachito de nafta que te hace llegar finalmente a la estación de servicio, ese backup que yo tenía en la mente, bajo 7 llaves para expresar si pasaba algo como esto. Me suman al grupo, todos hablando, cuando nos juntamos, y yo ya un recorrido frío por la espalda ya se había apoderado de mí. Y me limito a poner el siguiente mensaje. Ni siquiera fue un hola. La captura de WhatsApp que estoy viendo acá marca que fue a las 8 y cuarto de la noche de un viernes. No recuerdo cuál, pero recuerdo eso. Y puse algo así como: gente, buenas tardes, noches. Lamentablemente no podré asistir a la reunión debido a que por complicaciones legales debo ser declarado oficialmente muerto a partir de mañana. Estaré tomando un avión que me llevará a un país sin tratado de extradición y de nombre impronunciable. Me aclaran que en dicho territorio hay Netflix. Solo 2 personas en este selecto grupo saben cuál es mi destino. Quedan los recuerdos, abrazo enorme. E inmediatamente, pero inmediatamente me salí del grupo para no aparecer nunca, nunca más. ¿Qué habrán dicho? ¿Qué habrán pensado? ¿Qué habrán hipotetizado? Realmente importa poco y nada. Poco y nada. Importa poco y nada. Por eso es importante hacerse el boludo, porque el tiempo es el activo mayor que tenemos hoy. La vida es cortísima para perder el tiempo en estas cosas. Cortísima. Se aprovecha mucho más escuchando esta canción, que dura casi 5 minutos. Red Hot Chili Peppers, Johnny California. Bienvenidos al Forajido. ¿Cómo les va? Decir no es empezar a pensar. Acuérdense de eso.

¿Qué tal? ¿Cómo les va? Bienvenidos al Forajido. Estamos sonando en más de 200 radios en todo el país. Escuchamos a la banda de Anthony Kiedis. Esto es Red Hot Chili Peppers, Jenny California, del disco Stadium Arcadium, lanzado allá por el año 2006. Una canción que debutó en una hermosa radio llamada KBTC-FM. En un programa de 3 horas que se pasó de manera constante. Un chabón llamado Don Jansen agarró la canción y la pasó de corrido 3 horas en su programa. O sea, duraba 3 horas, las 3 horas pasó la canción. Yo quiero decir que algún día me voy a mandar alguna de esas y espero que lo sepan comprender. O sea, pasamos música variada dentro de la generosidad que propone el rock y me la tienen que bancar. Che, después de tantos años, una hora de, por ejemplo, Dani California, ¿no? Homenajeando. En mayo lo voy a hacer, ¿no? Mayo de este año. Se lanzó este tema el 1 de mayo de 2006. Fue la canción que debutó en el Billboard Hot 100. ¿Cuál Billboard? Habla bien, Santiago. En el número 24 y llegó a su máximo en la posición sexta, convirtiéndose en el tercer sencillo de la banda después de Under the Bridge y Scar Tissue en lograr el famoso Top 10. Además, Dani California se convirtió en la segunda canción de la historia en debutar en el puesto número 1 en el Billboard Modern Rock Chart, después de bandas como R.E.M. en el 94 con hits como What's the Frequency, Kenneth, y también fue número 1 en el gráfico de Mainstream Rock. Este tema pasó por un momento espectacular porque ganó 2 premios Grammy, uno a la mejor canción de rock y otro a la mejor actuación por un dúo o grupo vocal. La canción también fue nominada a mejor video musical. Obviamente el videoclip debutó en la eterna y potente MTV. El video para los fans del cine como yo fue dirigido por Tony Kaye, quien, el chabón que dirigió American History X, esa película tremenda con Edward Norton y Edward Furlong sobre los skinheads. Tremenda película, de lo que llamo cine para pensar, ¿no? Gran película. Bueno, también dirigió este videoclip, que es una cuasi cronología de la evolución de la historia del rock. El grupo toca la canción en diferentes atuendos, representando movimientos y también figuras importantes en la historia de ese género. Flea afirmó que la banda hizo principalmente eras, no personas existentes. Rockabilly, invasión británica, psicodelia, funk, glam, punk, gótico, hair metal, grunge, y nosotros mismos siendo la suma de todas esas partes, mientras que la apariencia de la banda fue intencionalmente genérica en cada escena, con guiños obviamente a diferentes artistas como Elvis Presley, The Beatles, Cream, Jimi Hendrix Experience, Parliament Funk, David Bowie, Sex Pistols, The Misfits, Poison y también Nirvana, con por supuesto flashbacks de artistas imitados durante el video. Gran canción. El letrista en ese caso, Anthony Kiedis, lamenta la muerte prematura de Dani California, una pobre joven de Mississippi que se convirtió en una ladrona de bancos y vivió una vida más bien compleja. Este personaje muere mientras está embarazada. En la canción, aclaramos, no se nombra al padre. Y es también, en este caso, un homenaje sentido y potente. Red Hot Chili Peppers, aquí en El Forajido. Nos pueden dejar, como siempre decimos, su mensaje tanto de texto como también mensaje de audio, amigas y amigos. También estamos en Instagram, estamos en @santienlaradio. Ahora estamos con ganas de escuchar a Crocodiles, I Wanna Kill, quiero matar, dice la canción, que transmite mucha paz, por supuesto. ¿Cómo les va? Qué lindo estar acompañándolos con rock en esta hora. Decíamos, el rock que no está en ningún lugar, lo encontrás acá en El Forajido. Una hora para incendiar todo. Metafóricamente, por favor, ¿eh? No queremos después un problema legal. Crocodiles, I Wanna Kill. Mira cómo vibra esto. Levanta y dice.

0: poco de ese rock que yo llamo de garage, ¿no? O de bodegón raro. Crocodiles, I Wanna Kill. Pese a que el título es Quiero Matar, está bastante tranquila, ¿no? Digamos todo también. Y ahora, un consejo importante, porque ahora viene...
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0: Algo para no olvidar es, amigos, limpien todo, porque si no te pasa lo que le pasó a esta persona, hallan la segunda serpiente más venenosa del mundo en el cajón de ropa interior de un niño. Un cazador de serpientes australiano descubrió la segunda serpiente más venenosa del mundo en el cajón de la ropa interior de un purrete. Mark Keeley, residente de Melbourne, esto pasó en Australia, un lugar que me da un cagazo bárbaro por las arañas que hay, recibió el encargo de retirar una serpiente parda oriental de 1,5 metros de la habitación de un niño de 3. La madre fue a buscar la ropa para su hijo y en su lugar encontró una serpiente marrón de 1,5 metros, dijo Peely sobre la terrible experiencia en la red social Facebook. Descubrimos lo que pasó, ella llevó ayer la ropa lavada doblada, mientras tomaba ropa del tender, la serpiente se metió dentro. Algunas personas se preguntaban cómo era posible no darse cuenta de ese... de acceder a ese reptil, y claro, abre el cajón y, oh, ay, Dios mío, un video de TikTok ahí lo muestra, se ve un pedazo de serpiente, Dios mío. ¿Cómo pudiste meter en los cajones ropa doblada con una serpiente de 1,5 metros entre ellas sin darte cuenta? Quiero decir que una serpiente marrón de 1,5 metros tendría algo de peso, ¿verdad? Preguntó Lindia Swanick en la sección de comentarios del posteo. Piri respondió que en realidad las criaturas pesan poco y la gente tiende a ignorarlas. No pesan casi nada y en serio le puede pasar a cualquiera. He visto gente llevar serpientes en el bolso o en las bolsas de compra y un día te puede pasar a ti, dice. Las serpientes marrones orientales son rápidas, agresivas y conocidas por su mal genio, según Australian Geographic. Son originarias del este y centro de Australia, así como del sur de Nueva Guinea, y pueden llegar a medir 2,5 metros. Dios mío, es tremendo. Por eso, limpien, fíjense, porque si no puede salir muy, muy mal. Ahora Billy Talent, esto es Fallen Leaves, hojas caídas en el forajido. ¿Dónde si no? Pregunto.

0: con Sabili Talent. Esto es Fallen Leaves, Hojas Caídas.
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0: Es la hora 10, 32 minutos.
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3: Con total éxito se realizó el séptimo encuentro coral La Termal Canta. El mismo contó con la participación de 6 agrupaciones locales de coros y el Coral Termal. La Municipalidad y el Instituto Provincial de Desarrollo Urbano y Vivienda, IPDUV, firmaron un convenio que permitirá iniciar la construcción de 20 viviendas de un dormitorio en una primera etapa, con el objetivo final de alcanzar 40 nuevas soluciones habitacionales en la ciudad. El Centro Cultural Municipal fue escenario de una nueva propuesta artística y educativa con la presentación de una adaptación teatral de El Principito a cargo de los alumnos de teatro de Casa de Cultura, destinada a estudiantes de colegios secundarios de la ciudad. Más de 100 estudiantes de nivel secundario de la EES número 39, la UGP número 193 y delegados del Consejo Estudiantil participaron de la jornada Ecosistema del Futuro, Estrategia de Inserción Laboral y Diseño del Perfil Profesional, orientado a acompañar a los jóvenes en la construcción de su futuro académico y laboral. El parque temático y el complejo ecológico cerraron el mes del niño con juegos, sorpresas y mucha diversión. Cientos de chicos disfrutaron de dichos espacios acompañados de sus familias.
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0: Es la hora 10:45 minutos.
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0: Es la hora 11, 2 minutos.
1: Un día como hoy, 5 de septiembre, pero de 1988, se inauguró el túnel de San Gotardo, el más largo de carretera para automóviles que existe en el mundo. El túnel, que va a través de los Alpes, une Italia y Suiza en un trayecto de más de 16 kilómetros. Su construcción llevó 11 años de duro trabajo, ya que cavar y construir en la montaña resulta peligroso para los trabajadores.

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1: Con total éxito se realizó el séptimo encuentro coral La Termal Canta. El mismo contó con la participación de 6 agrupaciones locales de coros y el Coral Termal. La Municipalidad y el Instituto Provincial de Desarrollo Urbano y Vivienda, IPDUP, firmaron un convenio que permitirá iniciar la construcción de 20 viviendas de un dormitorio en una primera etapa, con el objetivo final de alcanzar 40 nuevas soluciones habitacionales en la ciudad. El Centro Cultural Municipal fue escenario de una nueva propuesta artística y educativa con la presentación de una adaptación teatral de El Principito a cargo de los alumnos de teatro de Casa de Cultura, destinada a estudiantes de colegios secundarios de la ciudad. Más de 100 estudiantes de nivel secundario de la EES número 39, la UGP número 193 y delegados del Consejo Estudiantil participaron de la jornada Ecosistema del Futuro, Estrategia de Inserción Laboral y Diseño del Perfil Profesional, orientado a acompañar a los jóvenes en la construcción de su futuro académico y laboral. El parque temático y el complejo ecológico cerraron el mes del niño con juegos, sorpresas y mucha diversión. Cientos de chicos disfrutaron de dichos espacios acompañados de sus familias.
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0: Es la hora 11, 16 minutos.
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0: Es la hora 11:31.
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3: Con total éxito se realizó el séptimo encuentro coral La Termal Canta. El mismo contó con la participación de 6 agrupaciones locales de coros y el Coral Termal. La Municipalidad y el Instituto Provincial de Desarrollo Urbano y Vivienda, IPDUV, firmaron un convenio que permitirá iniciar la construcción de 20 viviendas de un dormitorio en una primera etapa, con el objetivo final de alcanzar 40 nuevas soluciones habitacionales en la ciudad. El Centro Cultural Municipal fue escenario de una nueva propuesta artística y educativa con la presentación de una adaptación teatral de El Principito a cargo de los alumnos de teatro de Casa de Cultura, destinada a estudiantes de colegios secundarios de la ciudad. Más de 100 estudiantes de nivel secundario de la EES número 39, la UGP número 193 y delegados del Consejo Estudiantil participaron de la jornada Ecosistema del Futuro, Estrategia de Inserción Laboral y Diseño del Perfil Profesional, orientado a acompañar a los jóvenes en la construcción de su futuro académico y laboral. El parque temático y el complejo ecológico cerraron el mes del niño con juegos, sorpresas y mucha diversión. Cientos de chicos disfrutaron de dichos espacios acompañados de sus familias.
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0: Es la hora 11:46.
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0: Es la hora 12, un minuto.
1: Un día como hoy, 5 de septiembre, pero de 1988, se inauguró el túnel de San Gotardo, el más largo de carretera para automóviles que existe en el mundo. El túnel, que va a través de los Alpes, une Italia y Suiza en un trayecto de más de 16 kilómetros. Su construcción llevó 11 años de duro trabajo, ya que cavar y construir en la montaña resulta peligroso para los trabajadores.

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0: fin de semana que empezamos, amigos, amigas, estamos a full en este buen viaje que tenemos 3 horas con ustedes de grandes canciones clásicos, 80, 90, 2000, 70 también, algo de los 70 me parece que no, pero puede suceder. Sábado estamos compartiendo con ustedes buen viaje, en este caso es Hathaway haciendo War is Love, una buena canción que abre así con nosotros este fin de semana retro que traemos para vos en tu radio, en toda la Argentina. Este programa empieza para que llegue a tu casa, a tu trabajo, a tu auto, a lo que sea que estás haciendo. Te vamos a acompañar durante 3 horas con buenas canciones. Vas a ver, ¿viste? Son 6 bloques, pero de los buenos que tenemos para vos. Yo soy Martín Bernal. Vamos a empezar este recorrido. 3 horas, 180 minutos de grandes canciones. Como siempre te digo, es Heidi J. The Boys con Now That We Found Love, lo que va a llegar featuring Aaron Hall para abrir así este sábado. Bienvenidos, bienvenidas. Hay un nuevo viaje con vos. 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

0: Rainy Day, Eyes in Sea, es lo que suena por acá para que vos sepas que ya podés empezar a comunicarte con nosotros. Mirá, 10 minutos hace que estamos en el aire y ya te estoy diciendo las redes. Te quedan 170 para escribir y para comunicarte. Imagínate si no tenés tiempo, tranqui, te lo voy a seguir diciendo durante todo el viaje. Seguimos con IMC, en este caso es Take Away the Colors 95.
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bloque. Amigos, amigas, tras la tanda vamos a venir. Ah, tenemos uno más antes de cerrar el bloque, pero vamos a seguir con vos acompañándote. Esto recién empieza. Mira que hace 20 minutos que estamos al aire, así que vamos a seguir con más canciones clásicas para vos. Ya te dije dónde te podés comunicar con nosotros. En un rato te sigo diciendo, te sigo leyendo. Estamos en todos lados para seguir con más canciones clásicas para tu viaje. Nos metemos en este viaje para revivir las canciones que hicieron historia. Que marcaron

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5: Es la hora 12:30 minutos.
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7: Con total éxito se realizó el séptimo encuentro coral La Termal Canta. El mismo contó con la participación de 6 agrupaciones locales de coros y el Coral Termal. 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
9: Una nueva hora que tenemos con ustedes y así abrimos, amigos, amigas, segundo bloque, la segunda media hora que tenemos en este sábado para compartir con Dr. Alban, que llega con It's My Life, esta es mi vida. Soy Martín Bernal, con vos me quedo 2 horas y media más. Vamos, arriba.

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1: ¿Quién está del otro lado? Es Karina que está del otro lado. Desde Santa Rosa en La Pampa. Sintonizando esto que es Fadeless. Se llama Insomnia. Estamos nosotros de este lado también.

Gaga, eso es Free From Desire. Es el clásico que tenemos para vos, cerrando ya así esta primera hora de sábado. ¿Están por allí? Vamos a seguir compartiendo más canciones. ¿Cómo la que llega? Esto es... Ahí está, Gonna Make You Sweet, Everybody Dance Now. Sigue con nosotros en el sábado. De buen viaje en tu radio. Hay mucho más.

0: Gracias por haber disfrutado la primera estación. Continuaremos el trayecto. 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
1: hora. 13, 6 minutos.
2: Un día como hoy, 5 de septiembre, pero de 1988, se inauguró el túnel de San Gotardo, el más largo de carretera para automóviles que existe en el mundo. El túnel, que va a través de los Alpes, une Italia y Suiza en un trayecto de más de 16 kilómetros. Su construcción llevó 11 años de duro trabajo, ya que cavar y construir en la montaña resulta peligroso para los trabajadores.
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0: Sonny Gates, Feel So Good. Estamos con ustedes abriendo así de a poco esta segunda hora. Bienvenidos, bienvenidas. Recién está llegando a la radio, esto es Buen Viaje, el programa de clásicos de tu radio, el programa de clásicos que sintonizás todos los fines de semana y que sintonizan ustedes en la República Argentina, conectándose a partir de ahora a todo esto que son buenas canciones del recuerdo para vos. Yo soy Martín Bernal, te sigo acompañando a vos. En este caso, a ver, dos horas más. Abrimos la segunda, unos nuevos 60 minutos que llegan con más canciones. Son las Spice Girls que llegan con nosotros a este rato, a este momento. Es Wannabe. 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
1: Más de Technotronic que tenemos para vos. Veníamos de Get Up Before Tonight Is Over. Esto es Pop on the Jam. Vos decís, oh, foquería, foquerao. Es más o menos lo mismo y suena en Buen Viaje, dale.
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llega y que cierra así este bloque. Pasaba The Backstreet Boys, The Bomb, The Sound, Falling to My Mind. Esto es The Old Here Brothers, Don't Stop We.

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5: Es la hora 13, 31 minutos.
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7: Con total éxito se realizó el séptimo encuentro coral La Termal Canta. 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

0: Es la hora 13:46 minutos.
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0: Es la hora 14, un minuto.
1: Un día como hoy, 5 de septiembre, pero de 1988, se inauguró el túnel de San Gotardo, el más largo de carretera para automóviles que existe en el mundo. El túnel, que va a través de los Alpes, une Italia y Suiza en un trayecto de más de 16 kilómetros. Su construcción llevó 11 años de duro trabajo, ya que cavar y construir en la montaña resulta peligroso para los trabajadores.
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0: compartimos con ustedes acá, la tercera, ahora sí la última. Estamos con vos en Buen Viaje, Capela, You Go To Left The Music. Es lo que está sonando por acá también vos. Estás por ahí del otro lado, hacémelo saber. Te estoy diciendo hace un rato dónde tenés que comunicarte conmigo, podés hacerlo. Estamos en la radio, estamos en vivo en toda la República Argentina. Buen Viaje, programa de clásicos para vos, 3 horas 80, 90, 2000. Que sigue con Captain Hollywood Project. Esto es More and More and More. Lo tenés, ¿eh? ¿Lo querés cantar? Te decía Captain Hollywood Project. Esto es More and More.
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2: Última salida que tenemos porque tras la tanda vamos a venir con el último. Así que tenés un ratito más para comunicarte con nosotros. Mirá cómo se mueven tus cabezas al ritmo de la playa. Te digo, esta es una música playera. ¿Qué sé yo? ¿Hace frío? ¿Está un poco caluroso donde estás? Que hace frío, siempre hace frío, siempre hace calor. En diferentes partes de la Argentina estamos escuchando Crystal Waters. Esto es Gypsy Woman, She's Homeless. Y suena

despedimos ya el, ¿qué es? El anteúltimo este, ¿no? Mirá. Eso, Diana Kain, es you guys.

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6: Es la hora 14. 30 minutos.
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8: Con total éxito se realizó el séptimo encuentro coral La Termal Canta. El mismo contó con la participación de 6 agrupaciones locales de coros y el Coral Termal. La Municipalidad y el Instituto Provincial de Desarrollo Urbano y Vivienda, IPDUV, firmaron un convenio que permitirá iniciar la construcción de 20 viviendas de un dormitorio en una primera etapa, con el objetivo final de alcanzar 40 nuevas soluciones habitacionales en la ciudad. El Centro Cultural Municipal fue escenario de una nueva propuesta artística y educativa con la presentación de una adaptación teatral de El Principito a cargo de los alumnos de teatro de Casa de Cultura, destinada a estudiantes de colegios secundarios de la ciudad. 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El parque temático y el complejo ecológico cerraron el mes del niño con juegos, sorpresas y mucha diversión. 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
1: En el último bloque abrimos con versiones en vivo, año 1991 en este caso. Es Nomad, es Devotion lo que suena para vos en este último bloque. Arriba.

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2: Hot and Small, Turn Around. Gracias a todos los que han pasado por las redes en este día. En un ratito ya hacemos la despedida. Seguimos con ustedes. Tenemos más clásicos antes de terminar el sábado. Vamos.

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1: Un último pedidito ya de último momento, este. ¿Quién pasó? ¿No me decís? ¿Quién? Tomás. ¿De dónde, Tomás? De Capital. Tomás, Rindix. Coronel Joe. Suena guarbosa acá. Muy country esto, ¿eh? Lo tenemos para vos, Tommy. Gracias por pasar.

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Amigos, amigas, es el final de este viaje. Ya vemos el destino. ¿Es Bariloche tal vez? ¿Es Bariloche tal vez? Veníamos de Real to Real junto a Demi Shitman haciendo I Like to Move It. Y esto es Robert Miles, se llama Children. Mañana vamos a venir otro domingo con vos. Más canciones para tu viaje. Mi nombre es Martín Bernal. Buen fin de semana. Hasta mañana. Chau.

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1: Es la hora 15, 8 minutos.
2: Un día como hoy, 5 de septiembre, pero de 1988, se inauguró el túnel de San Gotardo, el más largo de carretera para automóviles que existe en el mundo. El túnel, que va a través de los Alpes, une Italia y Suiza en un trayecto de más de 16 kilómetros. Su construcción llevó 11 años de duro trabajo, ya que cavar y construir en la montaña resulta peligroso para los trabajadores.
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4: Hola, ¿qué tal? ¿Cómo les va? Bienvenidos a Capulandia. Comenzamos este tour musical atravesando lo mejor de los otros 80 de la mano de Duke Lake. Esto es Do You. Algo así como vos. Así, la pregunta corta, a secas, do you y lo que sea, versión vocal. ¿Cómo les va? Yo seré su DJ en esta hora. Como los locutores americanos, que no se dicen locutores sino DJs, los que en una hora, dos, tres o cinco pasan canciones. Eso haremos. Do Blake, do you. Llevando Gapulandia a todos los rincones del país con música

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1: Porque lo que llega ahora es una versión Max. Shipra, Blinded by the Light, tema dedicado al amigo Matías Ezequiel Salazar. Archivista de clásicos en VHS, búsquenlo en Instagram y Facebook, lo van a pasar muy muy bien. Shipra, en Gapulandia.

vos. ¿Desde dónde estás escuchando esta emisión de Capulandia? ¿Desde dónde estás escuchando a Shipra haciendo Blinded by Lights? Versión max, versión hiper extendida. Este es un programa preferentemente para escuchar a la noche. Yo lo quiero decir, amigos. De día también, por supuesto. No por el contenido, no, sino por la vibra, el estilo. Música para escuchar mientras que la luz de la luna ilumina la noche. Pero de día también, claro que sí, se puede, perfecto. Nos vamos a 1988 para escuchar esta versión Dolce Vita Edit de Chip Chip Everything You Love. También versión hiper mega ancha de este dúo. También música para bailar, Chip Chip. ¿Qué es un chip? Ya lo saben, un circuito integrado, pero no, esto es Chip Chip. Un dúo de Italo Disco que hizo esta canción hermosa llamada Todo lo que tú amas. Luces de neón, zapatos de plataforma, Pampernick y Tubi 4 es uno de los lemas de este programa. Sintetizadores, batería electrónica, todo eso. Norma desde el hospital nos escucha, gracias. Es su boliche, nos dice. La responsabilidad. Abrazo, querida Norma. Gracias siempre por tu cálido mensaje. ¿Algo para tomar? ¿Puede ser? ¿Sidra? Me cierra. En vaso de plástico. Finísimo. Chip, chip. Todo lo que tú amas. Everything you love.

0: estamos escuchando aquí en Gapulandia. Este dúo italiano que lanzaron algunos que otros temas medianamente conocidos para quien sea parte del mundo Gapul. Bueno, el más conocido es Everything You Love. Santi, ¿cuánto hay de cierto que el último Pumpernick estuvo abierto en Merlo hasta 1998? Es cierto, sí, data es absolutamente real. Hay que marcarlo porque eso existió. El último Pumpernick. Parece el nombre de una película independiente. No, miento, en Moreno. El youtuber Lesa, Pablo no. Ay, Dios, Mauro Albarracín había publicado un videito hace cosa de un año más o menos. No, Merlo no, Moreno. Publica viviieloeste.com. Moreno, el Pumpernick que continúa abierto. ¿Cómo que continúa? Ah, no, sigue estando. Porque había otro que funcionaba hasta el 98. Dice, un usuario compartió en redes un video e imágenes de cómo está hoy en día una sucursal del local de comida que queda en Moreno. Pumpernick fue una cadena de comida rápida nacional que tuvo su máximo nivel de éxito en los 80 y también en los 90. Llegó a tener más de 70 locales. ¿Cuántos, Santiago? 70 locales y a facturar 60 millones de dólares, pero con la estrategia de llegar a mucho más. El tema es que, bueno, en los 90, a fines de los 90, llegan las grandes franquicias internacionales y, bueno, eso fue una competencia que los hizo a pelota, pero parece que en Moreno queda un recuerdo de esto. En uno de los shoppings más rústicos que me tocó conocer se encuentra la mística, el culto a lo imposible, escribe el usuario Bea Esencia en sus redes, donde comparte las fotos que no hicieron más que despertar nostalgia en sus seguidores. Lo que muestra es claramente la estructura con carteles, decoración y varios elementos que pertenecían a un Pumpernick y ahora se reciclaron. ¿A dónde está el local? En el Moreno Shopping Center. Mirá, ahí está todo. El centro comercial ubicado en la calle Martínez Melo Holly del partido bonaerense. Además de otros comercios, el de comida rápida tiene los carteles de un viejo Pumper con precios más actualizados, las tradicionales sillas rojas, tachos de basura e incluso tienes varias computadoras que cumplen la función de cibercafé, lo cual es muy vintage también, indica esta nota de vivieloeste.com.ar. A la derecha aparece la recompensa. Los carteles de precios llevan los nombres de los sándwiches y papas fritas características de la marca. Frenis Supernick Mobur o Mobur. Pareciera que estamos en los 90 en un Pumper destruido en medio de una guerra bacteriológica, dice un internauta en las redes. Lo más destacado, dice esta nota, es que en el lugar se puede comprar una hamburguesa y esto puede cumplir dos funciones. Ser un viaje de nostalgia para quienes vivimos la época, ¿no?, y hemos comido en su momento algunas Frenis, o un viaje de fantasía para los jóvenes que escucharon hablar de esto pero no llegaron a poder ir y pueden imaginar que están en un lugar mítico con mucha historia. Publica entonces viviieloeste.com.ar Moreno, el Pumpernick que continúa abierto, dice entonces esta nota, y no tiene ganas de ir, claro. ¿Qué otro lugar hay en este sentido que se ha parecido? No hay muchos, ¿no? Que tengan esta vibra retro de franquicia nacional. No, Subway sigue existiendo, Subway sigue abierto. No en la zona oeste, pero si vas a Capital, su obelisco funciona, uno chiquitito, humilde, pero sigue estando. ¿Cuáles son esos lugares gastronómicos que extrañas? Le abrimos la puerta ahora a Cuckoo. Esto es Upside Down, Full Power DJ Mix. En tu programa retro favorito, estos temas no están en tu radio retro favorita, no están en Blue, no están en Aspen. Mira cómo tiro nombres.
1: Oh, ahora sí.
0: No van a poder dormir. No. No, están acá, claramente. En tu radio favorita, Gapulandia, Cuckoo Upside Down. Y sí, lo tenemos. Otros no lo tienen, no lo pasan. ¿Qué decirte? Cuckoo. En tu radio favorita, Gapulandia. Upside Down. Algo así como, dado vuelta, dijo la canción, dado vuelta, estás vos.

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2: Con total éxito se realizó el séptimo encuentro coral La Termal Canta. El mismo contó con la participación de 6 agrupaciones locales de coros y el Coral Termal. La Municipalidad y el Instituto Provincial de Desarrollo Urbano y Vivienda, IDUP, firmaron un convenio que permitirá iniciar la construcción de 20 viviendas de un dormitorio en una primera etapa, con el objetivo final de alcanzar 40 nuevas soluciones habitacionales en la ciudad. El Centro Cultural Municipal fue escenario de una nueva propuesta artística y educativa con la presentación de una adaptación teatral de El Principito a cargo de los alumnos de Teatro de Casa de Cultura, destinada a estudiantes de colegios secundarios de la ciudad. 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El parque temático y el complejo ecológico cerraron el mes del niño con juegos, sorpresas y mucha diversión. 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
2: Es la hora 15. 48 minutos.
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0: Es la hora 16. Un minuto.
1: Un día como hoy, 5 de septiembre, pero de 1988, se inauguró el túnel de San Gotardo, el más largo de carretera para automóviles que existe en el mundo. El túnel, que va a través de los Alpes, une Italia y Suiza en un trayecto de más de 16 kilómetros. Su construcción llevó 11 años de duro trabajo, ya que cavar y construir en la montaña resulta peligroso para los trabajadores.

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1: Con total éxito se realizó el séptimo encuentro coral La Termal Canta. El mismo contó con la participación de 6 agrupaciones locales de coros y el Coral Termal. La Municipalidad y el Instituto Provincial de Desarrollo Urbano y Vivienda, IPDUV, firmaron un convenio que permitirá iniciar la construcción de 20 viviendas de un dormitorio en una primera etapa, con el objetivo final de alcanzar 40 nuevas soluciones habitacionales en la ciudad. El Centro Cultural Municipal fue escenario de una nueva propuesta artística y educativa con la presentación de una adaptación teatral de El Principito a cargo de los alumnos de teatro de Casa de Cultura, destinada a estudiantes de colegios secundarios de la ciudad. Más de 100 estudiantes de nivel secundario de la EES número 39, la UEGP número 193 y delegados del Consejo Estudiantil participaron de la jornada Ecosistema del Futuro, Estrategia de Inserción Laboral y Diseño del Perfil Profesional, orientado a acompañar a los jóvenes en la construcción de su futuro académico y laboral. El parque temático y el complejo ecológico cerraron el mes del niño con juegos, sorpresas y mucha diversión. Cientos de chicos disfrutaron de dichos espacios acompañados de sus familias.
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0: bien te queda el movimiento de pelvis, ¿eh? Baila lindo igual.
1: Es la hora 16. 16 minutos.
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0: Es la hora 16, 31 minutos.
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3: Con total éxito se realizó el séptimo encuentro coral La Termal Canta. El mismo contó con la participación de 6 agrupaciones locales de coros y el Coral Termal. La Municipalidad y el Instituto Provincial de Desarrollo Urbano y Vivienda, IPDUP, firmaron un convenio que permitirá iniciar la construcción de 20 viviendas de un dormitorio en una primera etapa, con el objetivo final de alcanzar 40 nuevas soluciones habitacionales en la ciudad. El Centro Cultural Municipal fue escenario de una nueva propuesta artística y educativa con la presentación de una adaptación teatral de El Principito a cargo de los alumnos de teatro de Casa de Cultura, destinada a estudiantes de colegios secundarios de la ciudad. Más de 100 estudiantes de nivel secundario de la EES número 39, la UGP número 193 y delegados del Consejo Estudiantil participaron de la jornada Ecosistema del Futuro, Estrategia de Inserción Laboral y Diseño del Perfil Profesional, orientado a acompañar a los jóvenes en la construcción de su futuro académico y laboral. El parque temático y el complejo ecológico cerraron el mes del niño con juegos, sorpresas y mucha diversión. Cientos de chicos disfrutaron de dichos espacios acompañados de sus familias.
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0: Es la hora 16:46.
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0: Es la hora 17.
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1: Un día como hoy, 5 de septiembre, pero de 1988, se inauguró el túnel de San Gotardo, el más largo de carretera para automóviles que existe en el mundo. El túnel, que va a través de los Alpes, une Italia y Suiza en un trayecto de más de 16 kilómetros. Su construcción llevó 11 años de duro trabajo, ya que cavar y construir en la montaña resulta peligroso para los trabajadores.

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1: Con total éxito se realizó el séptimo encuentro coral La Termal Canta. El mismo contó con la participación de 6 agrupaciones locales de coros y el Coral Termal. La Municipalidad y el Instituto Provincial de Desarrollo Urbano y Vivienda, IDUP, firmaron un convenio que permitirá iniciar la construcción de 20 viviendas de un dormitorio en una primera etapa, con el objetivo final de alcanzar 40 nuevas soluciones habitacionales en la ciudad. El Centro Cultural Municipal fue escenario de una nueva propuesta artística y educativa con la presentación de una adaptación teatral de El Principito a cargo de los alumnos de teatro de Casa de Cultura, destinada a estudiantes de colegios secundarios de la ciudad. Más de 100 estudiantes de nivel secundario de la EES número 39, la UGP número 193 y delegados del Consejo Estudiantil participaron de la jornada Ecosistema del Futuro, Estrategia de Inserción Laboral y Diseño del Perfil Profesional, orientado a acompañar a los jóvenes en la construcción de su futuro académico y laboral. El parque temático y el complejo ecológico cerraron el mes del niño con juegos, sorpresas y mucha diversión. Cientos de chicos disfrutaron de dichos espacios acompañados de sus familias.
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0: Es la hora 17, 16 minutos.
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2: Lady Gaga, Bruno Mars, Die With Smile.

0: Es la hora 17, 32 minutos.
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3: Con total éxito se realizó el séptimo encuentro coral La Termal Canta. El mismo contó con la participación de 6 agrupaciones locales de coros y el Coral Termal. La Municipalidad y el Instituto Provincial de Desarrollo Urbano y Vivienda, IPDUV, firmaron un convenio que permitirá iniciar la construcción de 20 viviendas de un dormitorio en una primera etapa, con el objetivo final de alcanzar 40 nuevas soluciones habitacionales en la ciudad. El Centro Cultural Municipal fue escenario de una nueva propuesta artística y educativa con la presentación de una adaptación teatral de El Principito a cargo de los alumnos de teatro de Casa de Cultura, destinada a estudiantes de colegios secundarios de la ciudad. Más de 100 estudiantes de nivel secundario de la EES número 39, la UGP número 193 y delegados del Consejo Estudiantil participaron de la jornada Ecosistema del Futuro, Estrategia de Inserción Laboral y Diseño del Perfil Profesional, orientado a acompañar a los jóvenes en la construcción de su futuro académico y laboral. El parque temático y el complejo ecológico cerraron el mes del niño con juegos, sorpresas y mucha diversión. Cientos de chicos disfrutaron de dichos espacios acompañados de sus familias.
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0: Es la hora 18. Un minuto.
1: Un día como hoy, 5 de septiembre, pero de 1988, se inauguró el túnel de San Gotardo, el más largo de carretera para automóviles que existe en el mundo. El túnel, que va a través de los Alpes, une Italia y Suiza en un trayecto de más de 16 kilómetros. Su construcción llevó 11 años de duro trabajo, ya que cavar y construir en la montaña resulta peligroso para los trabajadores.

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1: Con total éxito se realizó el séptimo encuentro coral La Termal Canta. El mismo contó con la participación de 6 agrupaciones locales de coros y el Coral Termal. La Municipalidad y el Instituto Provincial de Desarrollo Urbano y Vivienda, IPDUV, firmaron un convenio que permitirá iniciar la construcción de 20 viviendas de un dormitorio en una primera etapa, con el objetivo final de alcanzar 40 nuevas soluciones habitacionales en la ciudad. El Centro Cultural Municipal fue escenario de una nueva propuesta artística y educativa con la presentación de una adaptación teatral de El Principito a cargo de los alumnos de teatro de Casa de Cultura, destinada a estudiantes de colegios secundarios de la ciudad. Más de 100 estudiantes de nivel secundario de la EES número 39, la UEGP número 193 y delegados del Consejo Estudiantil participaron de la jornada Ecosistema del Futuro, Estrategia de Inserción Laboral y Diseño del Perfil Profesional, orientado a acompañar a los jóvenes en la construcción de su futuro académico y laboral. El parque temático y el complejo ecológico cerraron el mes del niño con juegos, sorpresas y mucha diversión. Cientos de chicos disfrutaron de dichos espacios acompañados de sus familias.
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0: Es la hora 18, 17 minutos.
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1: Katy Perry. Woman.

0: Es la hora 18:30 minutos.
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3: Con total éxito se realizó el séptimo encuentro coral La Termal Canta. El mismo contó con la participación de 6 agrupaciones locales de coros y el Coral Termal. La Municipalidad y el Instituto Provincial de Desarrollo Urbano y Vivienda, IPDUV, firmaron un convenio que permitirá iniciar la construcción de 20 viviendas de un dormitorio en una primera etapa, con el objetivo final de alcanzar 40 nuevas soluciones habitacionales en la ciudad. El Centro Cultural Municipal fue escenario de una nueva propuesta artística y educativa con la presentación de una adaptación teatral de El Principito a cargo de los alumnos de teatro de Casa de Cultura, destinada a estudiantes de colegios secundarios de la ciudad. 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El parque temático y el complejo ecológico cerraron el mes del niño con juegos, sorpresas y mucha diversión. Cientos de chicos disfrutaron de dichos espacios acompañados de sus familias.
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0: Qué grande, la Bersuit en aquel momento con el pelado Cordera haciendo el viejo de arriba. Y nosotros seguimos hablando de todos estos sistemas, ¿no?, que fueron creados por argentinos y que tal vez vos no sabías. Bueno, lo adelantamos al comienzo del programa. El colectivo nace en Buenos Aires en la época de la Gran Depresión, en 1928. ¿Qué pasaba? Un grupo de taxistas, porque antes habían taxis, ¿no?, que tenían que organizar viajes, pero lo que hicieron estos tipos fue armar rutas y dividieron el costo del pasaje entre muchos pasajeros para poder hacer el viaje un poco más barato. ¿Sí?
1: Y ahí surgió.
0: Claro. Esta idea evolucionó rápidamente hasta que adaptaron los taxis con mayor capacidad y dieron origen al transporte público poniéndole determinados números para recorrer ciertos circuitos, ¿no?
1: Claro.
0: Entonces ahí surge, ¿sí?, el colectivo en Buenos Aires en el año 1928. Hay otro elemento que en el Hospital Rawson de Buenos Aires se desarrolla y se descubre puntualmente por Luis Agote en el año 1914.
1: ¿Sabía? Estamos hablando del transfusor de sangre, que fue, mirá, desarrollado por, como decía Juanjo, el investigador Luis Agote en 1914, que descubrió el citrato de sodio, evitando la coagulación de la sangre sin ser tóxico para el ser humano. Esto permitió almacenar la sangre y realizar la primera transfusión indirecta de la historia, un avance crucial que salvó incontables vidas durante la Primera Guerra Mundial.
0: Mirá, Y después, también otro inventor, en el año 89, te contábamos, diseñó la jeringa descartable. Es impresionante todas las cosas que hicimos, La verdad, muy bueno, Estamos acá, esto es Portal Argentina, es tu otra manera de viajar, edición de fin de semana. Estoy viendo acá las distintas viromes originales. Bueno, y usted decía que estuvo en la casa de Viró, que ahora es un museo, ¿no?
1: Estoy buscando la foto, pero temo que cuando se me rompió el celular el año pasado hayan quedado en ese teléfono, porque acá no.
0: Bueno, está en Belgrano R, se encuentra a 3 cuadras de la Plaza Castelli.
1: Es una casa que si no vas mirando,
0: sí,
1: atento a los detalles, no te das cuenta. Yo era un día que iba así como muy, uy, esta casa, y justo vi una placa, me paré, lo leí y decía, esta acá vivió Miro.
0: Que a veces en el corazón de Belgrano R, y de hecho fue reciclada la casa original.
1: Es una casa muy modesta,
0: Sí, sí, sí, sí. Una esquina, conocido como George Viró, que era el hermano de Ladislao, quien inventó la virome, donde se quedaba ahí. Mariana Viró es la hija, única heredera del nombre, que hizo más de 300 inventos aparte en su vida. Bueno, ahí estaba. Tienen en venta la casa, una casa que debe tener tanta historia. Ellos eran oriundos de Hungría. Y si bien los primeros pasos para inventar la virome los dieron en el viejo mundo, la creación se completó en Argentina. En 1944 le vendió la patente a la empresa Faber, Eberhard Faber, en $2 millones. En ese momento era un montón de plata.
1: Ahora también.
0: Sí, no, pero en ese momento era muchísimo, muchísimo más. Sucre y Melián. Melián es una avenida muy amplia, ahí en Belgrano R, y Sucre. 9 ambientes, impresionante. Esto es Portal Argentina, quédate.

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0: Temazo, tan solo aquí ponemos punto final. Esperemos que no estés solo y que pases un excelente fin de semana. Y si Dios quiere, el lunes nos volvemos a encontrar, Romina Fasani.
1: Seguramente vamos a estar acá haciéndoles compañía. Gracias a todos por los lindos mensajitos, la buena onda. Pueden mandarnos mensaje durante el fin de semana también. 11-2520-6040 o también a través de nuestras redes sociales, Portal Argentina. Súmense.
0: Buena vida. Chau, chau.
1: Chau. Chau.

0: Es la hora 19.
1: Un día como hoy, 5 de septiembre, pero de 1988, se inauguró el túnel de San Gotardo, el más largo de carretera para automóviles que existe en el mundo. El túnel, que va a través de los Alpes, une Italia y Suiza en un trayecto de más de 16 kilómetros. Su construcción llevó 11 años de duro trabajo, ya que cavar y construir en la montaña resulta peligroso para los trabajadores.

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1: Con total éxito se realizó el séptimo encuentro coral La Termal Canta. 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

0: Es la hora 19. 18 minutos.
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4: Coldplay y Tini, We Pray.

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0: Es la hora 19:32.
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3: Con total éxito se realizó el séptimo encuentro coral La Termal Canta. El mismo contó con la participación de 6 agrupaciones locales de coros y el Coral Termal. La Municipalidad y el Instituto Provincial de Desarrollo Urbano y Vivienda, IPDUV, firmaron un convenio que permitirá iniciar la construcción de 20 viviendas de un dormitorio en una primera etapa, con el objetivo final de alcanzar 40 nuevas soluciones habitacionales en la ciudad. El Centro Cultural Municipal fue escenario de una nueva propuesta artística y educativa con la presentación de una adaptación teatral de El Principito a cargo de los alumnos de teatro de Casa de Cultura, destinada a estudiantes de colegios secundarios de la ciudad. Más de 100 estudiantes de nivel secundario de la EES número 39, la UGP número 193 y delegados del Consejo Estudiantil participaron de la jornada Ecosistema del Futuro, Estrategia de Inserción Laboral y Diseño del Perfil Profesional, orientado a acompañar a los jóvenes en la construcción de su futuro académico y laboral. El parque temático y el complejo ecológico cerraron el mes del niño con juegos, sorpresas y mucha diversión. Cientos de chicos disfrutaron de dichos espacios acompañados de sus familias.
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0: Es la hora 19:47 minutos.
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1: Dua Lipa, Trying Season.

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1: Es la hora 20, 2 minutos.
2: Un día como hoy, 5 de septiembre, pero de 1988, se inauguró el túnel de San Gotardo, el más largo de carretera para automóviles que existe en el mundo. 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

0: Es la hora 20:32.
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3: Con total éxito se realizó el séptimo encuentro coral La Termal Canta. 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La Municipalidad y el Instituto Provincial de Desarrollo Urbano y Vivienda, IDUP, firmaron un convenio que permitirá iniciar la construcción de 20 viviendas de un dormitorio en una primera etapa, con el objetivo final de alcanzar 40 nuevas soluciones habitacionales en la ciudad. El Centro Cultural Municipal fue escenario de una nueva propuesta artística y educativa con la presentación de una adaptación teatral de El Principito a cargo de los alumnos de teatro de Casa de Cultura, destinada a estudiantes de colegios secundarios de la ciudad. Más de 100 estudiantes de nivel secundario de la EES número 39, la UGP número 193 y delegados del Consejo Estudiantil participaron de la jornada Ecosistema del Futuro, Estrategia de Inserción Laboral y Diseño del Perfil Profesional, orientado a acompañar a los jóvenes en la construcción de su futuro académico y laboral. 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

0: Es la hora 20:45 minutos.
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